0: Venimos de Madrid, de España, y esta es nuestra tercera JMJ. Y hemos decidido volver porque hemos tenido unas experiencias increíbles en las últimas JMJ. Y creemos que es muy importante hacer comunidad y vivir juntos nuestra fe como cristianos. Entonces, por eso hemos venido aquí y estamos pues muy emocionadas.
1: Yo creo que es una gran oportunidad que tenemos nosotros y ahora con este tipo de encuentros, porque realmente el caminar con Dios es una cosa completamente diferente a lo que uno ha vivido y siento que es algo que realmente puede traer una felicidad real, una felicidad genuina.
0: Pues de verdad que no se van a arrepentir si vienen, creo que van a recordar este momento durante toda su vida. Es muy importante conocer a gente de todo el mundo, los jóvenes, la fuerza que tienen los jóvenes, la alegría de ser cristiano, y creo que no hay mejor oportunidad que esta para experimentarlo.
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Mi nombre es Victoria Olmedo Solano. Soy originaria del estado de Oaxaca, de la diócesis de Puerto Escondido. Y actualmente me encuentro realizando la misión aquí en Portugal desde hace 8 años. Somos fundados por el padre Flaviano Amatulli Valente el 2 de julio de 1978. Nosotras las hermanas actualmente somos miembros de la Sociedad Misionera Apóstoles de la Palabra, también fundada en el mes de junio, el 30 de junio de 1982. Nuestro carisma es la primacía de la Palabra de Dios, el anuncio de la Palabra de Dios. Hacemos uso abundante de la Biblia. Realizamos diferentes apostolados. Nuestra presencia aquí en Portugal ha sido también poder colaborar en las parroquias, en la catequesis, con las catequistas, en los retiros, en las misiones populares también, que nos han invitado algunos sacerdotes. Nuestra colaboración en lo que sea necesario en la parte pastoral, espiritual, todo lo que esté a cargo de la evangelización, de nuestra colaboración aquí en este país. En esta jornada nos ha tocado la oportunidad de poder colaborar en este evento mundial que se llevará a cabo en Lisboa. Y nuestra comunidad también ha dado ese apoyo a través de una hermana de la comunidad que está sirviendo como voluntaria. Las demás, las hermanas que vinieron y se unieron también a nosotros, a nuestra comunidad, también serán colaboradoras en lo que sea posible para ayudar a los jóvenes en las diferentes actividades. También nuestra presencia en la feria vocacional también va a ser muy importante, porque nos daremos a conocer más a los jóvenes, poder también promover las vocaciones que tanto la iglesia necesita, y también poder ayudar también a los jóvenes, escucharlos, hablar con ellos, invitarlos también a acercarse más a Dios.

decidí venir a apoyar como voluntaria porque yo había estado aquí de intercambio y pensé, bueno, ya conozco Lisboa y también ya me ha tocado la oportunidad de estar en Tierra Santa y dije, es que tengo que dar gracias, así que dije, bueno, vengo como voluntaria de la JMJ. Lo que siento es algo muy bonito porque creo que el objetivo es encontrarse con Cristo, o sea, es lo principal, pero también es bonito porque es un sitio de encuentro con jóvenes que piensan como yo y hasta distinto, pero es muy bonito ver que en todas partes del mundo hay gente que tiene el mismo amor, ¿no? Amor a Cristo. El amor a Cristo es querer identificarme con Él. O sea, cada quien en su forma muy única de personalidad, pero el querer ser ese amor a los demás. Una pareja nos dijo ayer que se comprometieron en la JMJ de Panamá y que hicieron este compromiso de venir a la siguiente JMJ ya casados, y pues ayer me tocó conocerlos y nos platicaron su experiencia de cómo son un matrimonio misionero y que están aquí en la JMJ para compartir ese ser como una familia de Nazaret, y creo que eso me marcó.

0: soy Hernani Salazar, de la parroquia de San Mamed, y soy
1: como voluntario.
0: A ver, ser voluntario, pues hasta ahora ha sido fácil. Y es una experiencia muy agradable y espero poder ayudar muchas personas. Pues en el Festival de la Luz tenemos encuentros en nuestra iglesia, tenemos algunas rezas y unos mementos que se pueden poner en una casa de luz. También tenemos la Casa de las Servas, también tenemos algunos encuentros que se pueden hacer y algunas actividades. Es un encuentro con Jesús y una nueva experiencia, y es una oportunidad de crecimiento, tanto físico como espiritual, y es algo que voy a recordar para siempre.